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¿Qué será? Ajá. Vamos juntos.

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Bueno, esta canción es muy especial para mí porque desde antes de parir la escribí. Escribí una carta para Frida. Y se la quiero dedicar porque ahora que tiene 21 años ya es otra historia, pero sigo sintiendo lo mismo que cuando estaba dentro de mí. Para todas las mamacitas de la vida, del mundo. Para mi mamá también.

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1: Ay, qué bueno.

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mañana. Ahí estaba Paquito Guzmán, las 5 noche. Damas y caballeros, chicas y chicos. ¿Qué tal? Buen día. Para el Pachi Pachi es un honor saludarle en esta linda, preciosa mañana del domingo 3 de mayo, año 2026. Aquí estamos con el espacio de lujo de los domingos, la trilogía musical por la 103. Que Dios siga bendiciendo esos humildes hogares que están encendidos ahí ya. Con la trilogía musical rumbo a las 12 del mediodía. ¿Cómo están los barrios San Pedro Macorís? Buen día, Restauración y Barrio México, Lo Alto de San Pedro, 3 y medio, Barrio Lindo, Colina 1, Colina 2, Santa Fe. Nuestro público de la Punta de Pescadores, el Colón, Juan Dolio, los Guayacanes. Villa Municipal, Villa Orilla, Villa España, Villa Magdalena, Villa Cesarina. Villa Faro, buen día. ¿Cómo está mi gente ahí en Villa Maranata? Buen día. Sector Invi, por venir. ¿Qué tal las Flores de Miramar, Placer Bonito? ¿Cómo está nuestra gente de la Punta Pescadora? Hola, ¿qué tal Barrio Blanco? Sector Los Multis, Sarmiento, buen día. ¿Cómo está en mi barrio ahí? Villa Providencia, Villa Cesarina. Hola, ¿qué tal? Barrio Azul, Los Guandules. Y el público que está conectado fuera del país, buen día. Buenas tardes allá en España, Francia, Italia. Buenos días, Puerto Rico, Curazao, Aruba, San Martín, Miami, Brooklyn, New Jersey, Boston, Alaska, Pensilvania. Dominicano por ahí, conectado con la 103, la radio corriente y forma y alegra a la familia. 103.5 frecuencia chispa. Los choferes del volante, transporte urbano. Usted en su guagua, jipeta, camión, camioneta. Ahí va, ahí viene rumbo a Tomayor, al Ceibo, Higüey, Bávaro, Romana, San Pedro, Romana. Choferes de Quisqueya, Los Llanos y el Puerto, choferes del Soco, Ramón Santana, Haití Mejía, Quisqueya, Los Llanos y el Puerto. Choferes de Juan Dolio, Los Guayacanes. Gracias por su amable sintonía, porque cada asiento de esa guagua es un fiel oyente de la 103. El Pachi Pachi aquí comprometido. Rumbo a las 12 del mediodía. La trilogía musical, amigas y amigos, en antena. 809-59-5124 y 8.

0: 809-59-5730 son las líneas con sabor a pueblo. Buen día, buen día, buen día, San Pedro. Linda está la mañana. El Torito arrancó.
1: Sentimiento.
0: Sentimiento, Torito.

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Salsa chula, bonita, bonita, bonita. 8:56 minutos en la mañana, 8:56. Aquí en la 103, hoy es domingo, el primer domingo del mes de mayo. Mes de las flores, mes de las madres. Esto es la trilogía musical, animación aquí, voz autorizada del Pachi Pachi. Ese pedacito de hombre soy yo, pero recuerden que los hombres nunca se miden por su tamaño, sino por lo que hacen. Pa' que lo sepan. ¡Qué temprano está! ¿Para qué? 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

0: 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Buen día, buen día. 8:59 minutos en la mañana, 8:59 aquí en la 103. 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Y buen día para mi amigo Mimi. Buen día para Juanín allá en los callejones. Buen día. Reina, buen día también. Gracias por su amable sintonía. 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
0: 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Buen día para todo su personal, gracias por su sintonía. Las 9:01 aquí, las 103 y allá, también. Ah, pues está bien. Estamos como dos gotitas de agua. Chevronai, ahora para ahí, parajito. 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Gracias por su sintonía. 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
0: Oiga bien. Si usted en el día de hoy no tiene nada agradable que decir de una persona, es mejor que no digas nada. Vale más el silencio que la palabra. Recuerde que en la mucha palabra nunca falta el pecado. Haga el bien sin mirar a quién. Recuerde que lo están chequeando. Y aquí es que se paga crédito y capital. Pa' que lo sepan. Tengo saludos allá en la Punta de Pescadores. Saludos allá para Adriana. Y saludos para Blanca y Juan Ramón de León. Gracias por su sintonía. Activo están ahí con la 103. Las 9:05 minutos en la mañana, 9:05 aquí en la 103. Reiterado saludo para los choferes del volante, transporte urbano, lo que van, lo que viene, Romana, Tomayor, El Seibo, Higüey, Bávaro, en guagua, jipeta, camión, camioneta, ahí van, ahí vienen. 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Saludo precisamente, saludo para José Reina Revolvito, Pichón, Santo Vilorio, buen día. Buen día, Julio Ernesto Ortiz, Darío y la Fabio Ruiz, el viejo Chacho y el Caramelo 68, activo siempre con la 103. Vámonos con esto, el Mayimbi Antoni Santo.
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0: Ajá. 9:06, aquí en la 103, animación del Pachi.

Las 9:12 minutos en la mañana, 9:12 aquí en la 103. Hoy es el primer domingo del mes de mayo 2026. Saludos para el Matatán. Me reporta la sintonía, está activo ahí Santiago Álvarez. Ahí tienes tu mandamás, Bonnie Cepeda.

día también allá en Villa España. Gracias por su amable sintonía. Compadre, buen día. 9.23 minutos, digo 9.22. Ay, ay, ay, me pasé. Pero el que sabe, quien se equivoca, el que no sabe, siempre está equivocado. Llegó el varón ahora.

Término medio, señores. 9:30 minutos en la mañana. 9:30 aquí en la 103. Llega esto. ¿Amor pa' qué? Si el amor es perfume de flores, a veces con el viento se va. Por eso las flores sin agua se secan. Los amores sin besos también se van. Hay otro ahora, señores. 9:31.

Rifa. ¡Ay, San Miguel! 9:39 minutos en la mañana, 9:39 aquí en la 103. 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

0: 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Al estilo 103, vaya, qué bien. 9:40 minutos en la mañana, 9:40 aquí en la 103, en la radio Corriente, informa y alegra a la familia. Uno de los principios de la democracia, señores, hacer valer siempre el resultado de la mayoría. Por eso la mayoría está ahí. Sintonizado. Los que están conectados fuera del país, gracias por su sintonía. Como está mi amigo Juan y Dixon, Noelito, ahí en la isla del encanto, Puerto Rico. Buen día. Hola, ¿qué tal? Nuestra gente de Aruba, Panamá. Julio Altamares está en Michigan. Ahí ha conectado. Buen día, mi hermano. Gracias por su amable sintonía. Esto es la trilogía musical. 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Animación aquí, voz autorizada del Pachi Pachi Dominante. Hasta las 12 del mediodía. Cubriendo efectivamente todo el este del país y el mundo también. Pa' que lo sepan. Hay de aquel que diga lo contrario. Señores, ¿cómo están las cosas ahora? Lejos. Allá en Pensilvania, saludo. Para Claribel Romero, mi amigo Pavón, buen día. Gracias por su amable sintonía.
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0: Tengo saludo allá en España, saludo para Aris. Y también para Isabel allá en España. Conectado, están ahí. La pareja ideal y no el dúo Pimpinela, no. ¿Cómo está nuestra gente de España? Vaya, qué bien. Españoles aquí también, sintonizados, 103.5 frecuencia modulada. Animación del Pachi Pachi Dominante. Ese pedacito de hombre soy yo, pero recuerden que los hombres nunca se miden por su tamaño, sino por lo que hacen. Pa' que lo sepan, sí señor. Mi amigo Mazara en su carnicería encendido está ahí con la 103. Buen día. Gracias por su amable sintonía. Papín Comelodo, allá en Montecristi. El hombre tiene un pie aquí, digo, en Montecristi, y otro allá por ahí, por los premios de los Lerenes. Gracias, Papín Comelodo, mi amigo personal. Y el oyente de la radio, pero muchos años. El motoconcho famoso. Papín Comelodo. Ah, espera, hay otro motoconcho famoso. ¿Quién es? Manén en Ureca. Es el hermano de mi amigo Juan Mateo Guillén. Teo. Palo seco. Buen día, mi hermano. Claribel Silvestre, allá en Loma del Duey, buen día, el Mori. Jesús Pablo. Maris, buen día. Andreina, buen día también. Doña Juanita, buen día. Allá, eso es Loma del Duey. Al estilo 103, la sopita y Montoñé. Ahí en Paso del Medio. Buen día, Doña Nereida. Buen día, Antonio Alduey. Buen día, Bartolito. Papo Cueto, el poderoso de las Yayas. Buen día también. Ah, mi amigo Cristóbal, allá en Gonzalo del Ceibo. Gladys Veterano Lupe, buen día. La Negra. Hola. ¿Qué tal, Morena? Familia Udocio. Gracias por su amable sintonía. Vengo con esto. Oye, ¿cómo dice? ¿Cómo es posible, Diony Fernández? Merenguito chulo, bonito. ¿Cómo es posible que el Pachi hiciera el altar y otro hiciera la misa? Pero así no se vale. Está bonito ese merenguito. 9:43 aquí en la 103. Saludos para todo el personal de Ferretería Villa, incluyendo a Maris, Pablo, Olguita y demás. Hola, ¿qué tal, José?

0: amor, que sea feliz toda la vida. El viejo Maelo. 9:54 minutos en la mañana. En Puerto Rico, saludo para Noelito, Juan y Dixon. Acabo de conversar vía telefónica con Juan desde la Isla del Encanto. Está conectado ahí con la 113 Boricua. Saludos, saludos, saludos. La Yoli.
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0: Soy yo, el Pachi Pachi. Luis Vargas, loco de amor.
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0: Ahí lo tiene Juan.
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0: chichi. Allá en Puerto Rico. Conectado, esos boricuas con la 103.

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con su café con leche. 10:05 en la mañana, a las 10:05 aquí en la 103. Saludo para Cristina, Ñoño, Nicauri, Santo, Rosa y Doña Pupa y Ana Machaca, que están encendidos con la 103. Brenely, Ramón de la Cibaeña, ya tomaron cafecito calientito tempranito. Buen provecho. Ahorita repite. Mi amigo Catano, la coquera y el coquero, Alina 1, Alina 2, Gaby, Marcia, Wendy, buen día, Pipi. ¿Qué tal Ezequiel? No Molina, buen día, buen día, buen día, mi gente del Soco. Lúcida del Salón, buen día. Rosa, su vecina del frente, good morning también. Esto es la trilogía musical rumbo a las 12 del mediodía. Animación aquí, voz autorizada del Pachi Pachi Dominante. A través de la radio Corriente y Forma y Alegra, la familia 103.5, frecuencia modulada. 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La Ñoña está por ahí, conectada con la 103. Gracias por su sintonía. Precisamente tengo saludos allá en el Bronx, Estados Unidos. Saludos para doña Melanie, mi amiga personal. Por ahí está Germán, está... Por ahí está Mercedes. Está por ahí también Keila. Y querido... Activo están allá en el Bronx con la 103 conectado. Germán, gracias por su amable sintonía. Melanie, buen día. Esto es la trilogía musical hasta la voz del Pachi Pachi. 10:08 de la mañana. 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Good morning. 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

0: 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Buen día. De la naranja entera de mi amigo Melky, el pato macho de la chuleta. 19 minutos en la mañana, 19 aquí en la 103. Temprano está todavía, ¿para qué? 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Hoy es domingo 3 de mayo, año 2026. Estamos en el mes de las flores, en el mes de las madres. ¡A que lo sepan! Felices esas madres. Siempre activa ahí con la 103. 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Mi amiguito. Le titulan a él La Soga, Danielito La Soga. Buen día ya, gracias por su sintonía.
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0: 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Buen día.
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0: Carmen, good morning. Feliz día.
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0: 10, 13 minutos en la mañana, repuesto H&S Motor, prolongación Rolando Martínez, número 49, aquí en San Pedro de Macorís, con el chamo. 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Esto es la trilogía musical rumbo a las 12 del mediodía. 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

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Gracias por su sintonía, doctor. Buen día. 10, 14 minutos en la mañana, 10, 14 aquí en la 103. 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Pa' que lo sepan, 10-15 minutos en la mañana, 10-15. 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Oiga bien, cuando otra persona, por Dios, se ponga sus ideas, escúchele, piense primero en sus puntos de vista. Nunca insista en hablar tú solo, en oírte a ti mismo, ni te imagines que tú tienes la razón siempre. Respeta siempre a los demás y tú respetas, serás respetado. Tú tienes tu valor, pero los demás también lo tienen. ¿Qué le parece? Uh-huh. 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

no le sale nada. Y está prohibido hacerse justicia con sus propias manos. ¿Para qué sabe? Grullón, buen día. 10:21.

0: reporte. Y Santiago Álvarez en labores. Ahí, activo con la 103. Buen día, buen día. Ahí, vámonos con esta chula y bonita Lloveras.
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0: Lloveras.
1: No hay confusión.
0: No, señor, ya lo dije, papá. Lloveras. 10:32 minutos en la mañana, 10:32. Me gusta esta bachata, le gusta a mi amigo campeón, el hijo del colega Fran Salas, allá en Barrio Lindo. Fran Salas, colega, buen día.

0: cocinita está de verdad. Caldo José. 10:43, aquí en la 103, en la radio Corriente y Forma y Alegra a la Familia. Esto es la trilogía musical, la animación del Pachi Pachi. Dominante rumbo a las 12 del mediodía. Vámonos con esto. Échame a mí la culpa, Michael Reyes. Teo, lindo, precioso. Qué lindo le quedó eso. ¡Uepa! Luis Ferreira, de la bachata. Macorizano también. Gracias, mi hermano.
1: ¿Sabes qué?
0: Dime.
1: Que me fallaste.
0: ¡Uepa!

Al hijo del pollero le echaron la culpa. ¿Quién es? ¿El pollero? ¿Un paconé? Mi amigo Adán Peluquería está encendido con la 103 como siempre, dando su cortecito de pelo ahí. Y al estilo 103, los que le acompañan, buen día. Adán, tú sabes, tú eres mi amigo personal. Gracias por su sintonía. Chofer de Guasa, buen día. Como una estrella ahora. Esa está chula, bonita, bonita, bonita. 10:48 aquí en la 103.

0: Fernando Villalona, 3:11 a.m. Vientre, pero esto sí va rápido, Dios mío. Reitero saludo para Rosy la banquera, para Culebra, Pedro, Noah, Alexander. Por ahí está Kelvin y Nelson Vidal.
1: Chinito del Este.
0: El Chinito del Este. Tema lindo, precioso, le quedó eso al Chinito del Este, mi amigo personal. Hola, ¿qué tal? Buen día.

que se están velando y al que lo velan lo cogen. Se la pasó ahí mi amigo Alfonseca, yo era Mauricio Báez, eso es el día. Gracias por su amable sintonía. Un saludo para Chijo. Hay saludos también para la ñoña. 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Germán está conectado allá fuera del país. Saludo para Melanie. Hay saludo para Gerardo. Hay saludo para Mercedes. Minerva también allá en el Bronx, Estados Unidos. Por ahí está el famoso querido también. Al estilo 103 allá en el Bronx, Estados Unidos. Saludos reiterados para todo el personal allá de CAE Boutique. Activo están con la 103. Gracias por su amable sintonía. 11:18 minutos en la mañana, 11:18 aquí en la 103, el primo comercial, calle Santa Rosa, ciudad de La Romana, el primo comercial en el 80, el primo comercial en el primo centro, el que va de calle a calle, donde tenemos ahí juego de sala, aposento y comedor, de veras, televisores, abanicos, radios. 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Hay otro, 11:19 minutos en la mañana. Mi amigo Ñoño allá en la Machaca está de fiesta de cumpleaños en el día de hoy. Le pasa lo mismo que a mí. Cumple hoy uno, pero por ahí viene otro que va. Otro cumpleaños. ¿Cuál será el verdadero? Ñoño, bendiciones. Te deseo de todo corazón, alguien viaje tu piel de norte a sur, te lo merece. Tú sabes que sí. Eso va, y no es pistola. Ñoño, bendiciones. Cristina, te envía saludos. Ñoña, digo, Doña Pupa, Rosa, Santo. El camello debe estar encendido ahí con lo bel. ¿Sabes qué? Tito y el camello, Ney la Mecha. ¿Qué tal? Amadito, ¿está por ahí? Gracias por su amable sintonía. Bajo un negro firmamento. Esto es la trilogía musical rumbo a las 12, animación del Pachi Pachi. Sigo reiterando saludos para mi amigo personal. Alan Peluquería, dando su cortecito de pelo al estilo 103 ahí frente al sol. Alan y los que le acompañan, buen día. 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Melky, good morning. Tu naranjita entera. Buen día. ¿Qué tal? Gracias por su amable sintonía ya a todo el personal en Comercial La Chuleta. 11:20 minutos en la mañana, 11:20 aquí en la 103. 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
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Buen día para todo su personal, 1121 aquí en la 103. Esto es la trilogía musical rumbo a las 12. Animación del Pachi. 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Esto es la trilogía musical, la animación aquí, voz autorizada del Pachi Pachi. Ese pedacito de hombre soy yo, pero los hombres nunca se miden por su tamaño, Matatán, sino por lo que hacen. ¿Tú sabes cómo es? ¿Era que sí? Matatán, buen día. Buen provecho, casi ya. 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Buen día, donde quiera que esté, mi hermano. Gracias por su amable sintonía. 11:24 minutos en la mañana, 11:24. 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

0: 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Casi buen provecho. Gracias por su amable sintonía. 11 pesetas en la mañana del domingo 3. Mayo 26. 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
0: 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Gracias por su amable sintonía. Siempre activo ahí con la 103. ¡Vámonos con esto! Bonito, chulo, bonito. Marino Castellano. ¿Me da permiso? No me da los cojos.

señores, que sabe. Marino Castellano, medio medio, 11:30 aquí en la 103. La meta del vago. Me la pidió quién, Santiago Álvarez, desde la Pool de Pescadores. No me está sentido. Te labores con la 103. Vaya, qué bien. Señores, en la vida es que agradable es ser importante, pero más importante ser agradable que agradable es la 103. Palacio.

amigo que sé que lo hace bien. 11:40 minutos en la mañana, 11:40 aquí en la 103. 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Vámonos con la tinta de oro. Pepillo Serrano, que sigue brillando con su luz propia. Un tema lindo, precioso. Tema para este mes de las madres. Cuida a tu madre. Ahí está, la tinta de oro. Hay otro. 11:41.

Complacida Nuri, con Rubi Pérez. Un saludo para mi compañero de pesca, Ramfi Cabrera. Está encendido ahí con la 103. Poco tarde el saludo, ¿verdad? Pero más vale tarde que nunca. Gracias por su amable sintonía. Esto es la trilogía musical rumbo a las 12, aniversario del Pachi, 11:48. La salsa chula, bonita hora. Choferes, el volante, transporte urbano. Choferes que van para Santo Domingo, ida y vuelta, Romana, Tomayor, El Segre, Higüey, Bávaro, Guagua, Yepeta, camión, camioneta, ahí van, ahí vienen con la 103.

qué presume, Eddie Pozzo? Sí, ¿de qué presume? Presume de fruta fina y no es ni limón agrio. Eddie Pozzo, el melodioso, ahí estaba. 11:57 minutos a la mañana, 11:57. Ya en la parte final, quiero dar saludos, reiterar saludos para Adrián, para Blanca y Juan Ramón de León, allá en la Punta de Pescadores. Están activos ahí con la 103. Gracias por su amable sintonía. Sí, señor. También saludos allá en la Punta para mi amigo Mon, compañero de pesca. Gracias por su amable sintonía. Sí, le tocó toco. Simón. Casi buen provecho, mi hermano. Gracias por su amable sintonía. Reitero saludos en fiesta de cumpleaños en el día de hoy para mi amigo Ñoño, allá en la Machaca de fiesta de la Machaca del Soco, está de fiesta de cumpleaños en el día de hoy. También Daris, también está de fiesta de cumpleaños en el día de hoy. Bendiciones. Gracias por su amable sintonía. Misión cumplida. Con gusto vino el Pachi. Con gusto se marcha. Mañana estoy de vaca. Estoy libre mañana. Así pues que ya lo saben. Pónsese bien. Aquí me voy a despedir con esto de Ramón Torres. Oye, ¿cómo dice? Ya volvió. Señores, buen provecho. Y hasta la vista, baby.

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